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que perdiste, por favor. Aquel juergue que perdiste. Saludos para la tía Katy. La tía Katy a esa hora está disfrutando del programa. Saludos para el tío Ramón, dicen. Allá en el Alto Trujillo, barrio 2. 2B. Muchas gracias por la sintonía.

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chela, chela, chela, chela. Cuando florezca el chuño. Cuando florezca el chuño, por favor, ¿eh? La hora en todo el Perú, 4:34. Es la hora, 4:34, amigo, por favor, ya no sufras. Ya no sufras, por favor, ¿eh? Toda mi gente se va preparando para

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Chía, chela, chía, ¿qué tal fin de semana? Ajá. ¿Cómo dice la manito? ¿Qué dice la manito, por favor, ah? ¿Dónde andarás? Tranquilo, Jorgito Azabache. La gente del Porvenir, ¿ah? La gente de Cevichería Manesquería, el Pez de Oro. ¿Qué dirán los carneros allá en el mercado de la Hermalinda? Muchas gracias también por la sintonía. Nuestros amigos de limpieza pública, que ya empezaron a chambear, ¿ah? ¿Eh?

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tranquilos, emocionados por acá. Vamos saludando a todos nuestros grandes amigos que están disfrutando del programa también. Por cierto, a nuestros grandes amigos del volante, la gente que siempre está con nosotros acompañándonos desde muy temprano. Mi gran amigo Pulpito Mix. Ajá. Mi gran amigo Pulpito Más, Pulpito Mix, ¿ah? La gente de la empresa de taxis Golden Car. A esta hora de la mañana está disfrutando el programa. Está gozando, disfrutando con nosotros a través de Frecuencia 100, mi Radio Mix, para toda la vida, ¿eh?

Por acá tengo más saluditos, nos encanta llegar, dice de saludo para... Para el trío, saludo para el trío Fonseca, dice, para el trío Fonseca, para Carlitos José y Francisco Fonseca, esto es nada menos que en Florencia de Mora. Muchas gracias por estar en la sintonía, nuestros grandes amigos allá en Florencia de Mora, la gente que siempre está identificándose con nosotros y disfrutando, porque es cierto, ¿eh? El trío Fonseca.

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0: gran amigo
1: de Alfredo Requena,
0: Bernardo Carvajal. ¿Dónde andará Bernardo Carvajal? La gente de Taller de Pinturas Carvajal. El doctor Alejandro Guevara Collave, el doctor de los pobres, el doctor de los humildes. Sigue ayudando a mucha gente, ¿ah?
1: ¿Eh?
0: El internacional, doctor Alejandro Guevara Collave, ¿ah? Pronto en Ecuador, en Argentina, en Bolivia. Ayudando a mucha gente, ¿ah? ¿Eh? Buena, buena. Nuestros amigos de la Caleta del Cholo de Acero, todos los días con los ricos caldos, me pasan el dato.
1: Por las 13 provincias.
0: Ajá, recontra barato allá en el barrio 7C, en todo el centro del barrio 7C del Alto Trujillo. Ajá, en todo Barcelona. El barrio 7C Alto Trujillo, la Caleta del Cholo de Acero. Mi gran amigo Pulpito, Pulpito Mix. Vamos con ganas, vamos con ganas. Con fe, con fe, con fe. Saludos para el Conejo Mix. Siempre activo, siempre activo. Y para mi amigo el chileno. El chileno William Castillo, ahí en Barcelona, España.

Ese temita se llama No Quiero Envejecer. Tu canción, Beto Loyola, tu canción, ¿ah? La hora en el Perú, 5:47, toda mi gente se va preparando. 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

0: Chía. Mi gran amigo Jorge Azabache. 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El Pez de Oro.
1: Sigue.
0: Los mejores sudados, los ricos mariscos, arrojo marisco, ¿no?
1: César Urla.
0: Allá el rico ceviche. Allá en la calle San José, cuadra 19, pasando el mercadito, Miguel Grau del Porvenir. Colver Lavado Ríos. Buena, chaval. La señora Doris Valles, a mí todos los días, ¿ah? La sazón de Doris. Allá en la calle San Agustín, cuadra 17. El sector Miguel Grau del Porvenir.
1: Buena, Lucho Chía.
0: Nos vamos. Muchas gracias por la sintonía. En el fin de semana sigue respondiendo. Yo escucho Frecuencia 100 en mi Radio Mix para toda la vida. Nos vamos. Chao.

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bienvenidos ya al programa 6:08. Listo, como cada sábado, como cada fin de semana, un gusto enorme reencontrarnos con otros oyentes en los 101.9 Frecuencia 100. A partir de las 6 en punto de la mañana, compartiendo los mejores boleros rocoleros. Bienvenidos, boleros y al

0: 6 y 14.
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0: Se lo pone el Conejo Mix.
1: Una protesta.
0: Ha madrugado Conejo Mix. No sé, pero algo quiere. Algo quiere Conejo Mix. Te conozco, Mosco. 6:18. Para toda la gente del volante. Arriba ese volumen. 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Lo sabes. Para todas nuestras mamis en el mercado. Chambeando, laburando desde muy temprano. Siempre con frecuencia. Aquí está el cabezón. Killer. A todas las malas.

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0: 6 de la mañana con 29 minutos, 6 y 29. Buena música, toda la diversión total para ti, acompañándote con los mejores éxitos de tu vida. Hoy sábado 13. Mira que está cumpliendo años. Hoy 13 de junio.
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0: en esa carpeta está bien escrito tu nombre. Nada más. Salud para María del Carmen, de parte de su tío Chavo. Ahí en las Europa, en España. Oye, pues hombre. Hoy es el sorteo, es el primer sorteo por el Día del Padre, ¿ah? ¿Eh? Hoy, sí. Hoy sale el primer televisor 4K. Hola, buen día. Un saludo por aquí. Amigo Minton, soy Marixa de la Cruz. La gente de La Esperanza, parte alta. Voy a escribir al señor Federico de la Cruz. Ah, muy bien, la gente de La Esperanza, parte alta. Fraternidad 2. Ya estamos, ah, ahí está con la gente hermosa de La Esperanza. Buena música, buena programación. Lo mejor, gracias, ah, lo máximo. No hay más. Siempre la gente activada. Disfrutando de hoy sábado. Ay, ay. Dos más, por favor. Contigo no, porque te quedas jato. No pasa nada. 20 minutos y estamos en las 7 de la mañana. Iván Cruz.
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0: Wilson Príncipe.
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0: 46.
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0: ¡Qué buena canción esa! ¡Qué buenos éxitos! Esa parte del tiempo, disfrutando contigo, donde quiera que estés. Gracias por elegirnos. Gracias por estar siempre con Frecuencia 100. Esta programación las 24 horas. Programación ininterrumpida para ti. Para que disfrutes del sonido clarito. 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
0: Hay más. A ver. Por aquí estamos, por supuesto. Me dicen anótame, anótame.
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0: Quieren llevarse el primer televisor el día de hoy, ¿ah? Los papitos están activados, claro.
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0: Hugo César Bravo Cruz. La gente de la Rica FM, Florencia de Mora. Orlandito Ordóñez, también del Porvenir City. Un saludo para toda la gente del volante. Los amigos del volante. Tira y jala para Nacho, para William, Galín, para David, David, Fernando y para el tío Enrique. Están siempre en la sintonía. 7:15. Donde estés, donde te encuentres. Siempre con la mejor Frecuencia 100. La del primer lugar en sintonía.
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0: 7 e 26.
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0: Tía.
1: La cama vacía.
0: 7 de la mañana con 31 minutos, 7:31. Alegría, diversión en ese perfecto sábado. Fin de semana. Lo mejor es éxito de tu vida. Acá me dice, ojalá gane mi papito. Suerte, suerte. Saludos para Cris y Tiago. De parte de Orlandito, ¿ah? Que estén

Saludos para Pamelita Reyes, de parte de su amor, El Gato Mix. Solamente 20 minutos y estamos en las 8 de la mañana. Estamos disfrutando de lo mejor de nuestros éxitos aquí en Frecuencia 100 hoy sábado. Sábado con un sol radiante, nuestro Trujillo querido, ¿ah? Desde muy temprano salió el gringo. Algo trama este gringo, algo trama. 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
1: 7:44.

0: 7 minutos, 7:47.
1: ¡Chévere!
0: ¡Epa! ¡Qué bueno! Hola por aquí, saludos para Santiago Carranza por su cumpleaños.
1: ¡Qué chévere!
0: ¡Felicidades para ti, Santi! De parte de la familia Barreto Carranza, de parte de Carlos Diana, en Barcelona, España. ¡Hombre! ¡Ole! Ahí está, claro, muchachos peruanos en el mundo. Para Wilfredo Javier Díaz Perales, me dice, anótame por favor. Soy de la curva de su mocha. Para todos los papitos, quiere llevarse el televisor, ¿eh? Hoy sale el TV. Sale porque sale. Anota a mi esposo, me dice Carlitos Alvarado Guamán, de la Esperanza City. Siempre escucho Frecuencia Ciela del primer lugar. ¿Para qué más, coño? Para Paco Benítez. Siempre con Frecuencia 100, toda la vida. Richard Remigio. Y su bonita.

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14 de marzo, Día Nacional de la Cumbia. Oño. Y 8.5, hablando de cumbia, ya te estamos presentando lo mejor de la cumbia de hoy y la cumbia de siempre. 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

7:45. Vamos a continuar con la buena música. Sábado, sábado, sensacional en frecuencia. El corazón que no deja de latir, William Luna. Y la programación de tu fin de semana.

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1: 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Oh, ¡muy bien! 9:33, vamos a presentar candidatas. Candidatas al Disco Mix de la semana.

es el Mix Mix Mix Perdidos. Segunda candidata. ¡Sí!

candidata, Corazón Serrano, Mix de Sueño. Son las cuatro canciones que están, pero el día de hoy, candidateando. Una de ellas tiene que quedarse como la más importante, ¿no? Como nuestro disco Mix. Apóyala.

0: suerte a todos los otros participantes, a todos los papitos que están, por supuesto, inscritos para el gran sorteo, ¿ah?
1: ¡Sí!
0: Hoy sale el televisor 4K. Para que puedan ver el partido, el mundial que está espectacular, ¿ah?

0: Hoy también, por supuesto, 11 de la noche, Australia-Turquía. Los partidos del día de hoy del Mundial. Importante. Ahora sí me voy, cuídense mucho. Retorno mañana, 9 en punto de la mañana. Estamos de vuelta aquí en Frecuencia, la radio de tu vida.
1: ¡Qué bonito!
0: Ya viene Glock, Glock, Glock, Gloria Aníbalo. A presentar el ranking más importante de la semana en Frecuencia 100. Adiós, hasta mañana, bye.

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0: Hoy estamos sábado 13 de junio.
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0: Y estamos aquí en esta edición de hoy. Sábado 13, edición del ranking número
2: 24.
0: Hoy estamos junto a Kair el día de hoy porque es una edición súper especial. Estamos acercándonos cada día ya a la celebración tan bonita como es la celebración del Día del Padre. Es exactamente el próximo domingo, domingo 21 de junio, por supuesto. Y nosotros en tu radio Frecuencia 100 ya sabes que tenemos esta gran campaña que se llama El Regalo de Papá, donde obviamente tenemos premios espectaculares para los papitos. Son dos televisores 4K para que puedas vivir toda la pasión del mundial en pantalla grande. Tenemos también un equipo de sonido, tenemos kits mundialistas, camisas, polos, vales de consumo y mucho más. Como en el transcurso de los días te hemos comentado, pues tienes que llamar, tienes que inscribirte al WhatsApp también, tienes que hacerlo a través con los muchachos de la móvil. Frecuencia 100 es la radio papá y la radio de papá. Y hoy, Kaira, tenemos el primer sorteo, amiga. Hoy es el primer sorteo en breve, en breve.
2: Te faltó decir que también en la radio número uno en todo Trujillo.
0: ¡Opis!
2: Ya en unos minutos también vamos a estar sorteando el televisor por el Día de Papá.
0: Y también vamos a tener más premios. Más premios.
2: Sorpresa.
0: Tienen que estar atentos, atentas. Tú que has inscrito a tu papito, tú que has inscrito a tu abuelito, a tu esposo, tú que has inscrito por ahí de repente a tu tío, a tu cuñado, a tu hijo, a tu sobrino, a cualquier papito. Bueno, ya lo saben, ¿ah? Dicen que la cabina huele a alcohol porque ahí hemos estado de rumba. Y no se han mal hablado. No, no, no, no. Me dicen que ayer ha sido de la príncipe, su diablo. Bueno, serán ellos, amigo. Yo no.
2: Yo tampoco.
0: No, no. Nosotros nos retiramos temprano. Hemos tenido una cena de celebración doble, la
2: doble
0: verdad.
2: Doble celebración.
0: Porque hemos tenido, pues, la celebración por nuestro primer lugar en sintonía, gracias a ustedes, claro. Y también hemos tenido la celebración del cumpleaños número, no les voy a decir, de Ángel Príncipe, pero nosotras juiciosas, porque hoy teníamos que venir al ranking, sobre todo teníamos que hacer el sorteo del regalo de papá, nos hemos retirado temprano. Creo que yo me he retirado incluso antes de las 11 de la noche.
2: Claro, ¿no? Antes de las 11.
0: Claro, antes de las 11.
2: Yo me retiré unos minutos después.
0: Exactamente.
2: Nada más.
0: Es más, yo llegué a mi casa y le dije a Kaira, oye, acabo de llegar ya, y me dice Kaira, yo también, estoy desde hace rato. A donde fuimos, Kaira estaba súper cerca a su casa. Qué bueno. Pero la pasamos muy bonito, ¿eh? Ahora, ¿qué pasó con los que se quedaron? Yo no sé.
2: Ni sabemos hasta el momento.
0: Yo no sé, gente. No lo sé. Y si le soy honesta, tampoco quiero saber.
1: Él tiene los ojos
0: buenos. Pero bueno, así tiene que ser, pues, celebración, celebración doble, ¿ah? ¿Eh? Bueno, ya en cualquier momento, Kaira, vamos a hacer con el sorteo. Tienen que estar atentas y atentos, por favor, que cualquier ratito ya vamos a hacer el sorteo respectivo. Y recuerden que hoy tenemos el ranking, que ya te estamos presentando. En el puesto 15 hemos estado escuchando Corazón Serrano con Desde que te vi.
2: Esta canción tiene 11 semanas en lista y baja 3 ubicaciones.
0: Y recuerda que también tenemos 4 candidatas. La primera candidata es Armonía 10 con Cantinera. Mix Perdidos de Son del Duque. Llorarás del grupo Loan Ritmo. Y el mix de sueño con Corazón Serrano, la voz de mi prima Sharik Arevalo. Ahí está.
2: Talentosas Arevalo.
0: Obvio. En el canto. En el baile y es otra cosa.
2: Confirmo, confirmo.
0: Por favor. Por favor. Por acá me dicen buenos días, amigos de Frecuencia 100. Un saludo para Eduardo Torres desde Chiclayo. Hincha de Frecuencia 100.
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0: Gracias, mi querido Eduardito. Saludos, saludos. Y bueno, vamos a presentar que hay del puesto número 14 en este momento.
2: En el puesto número 14 tenemos un nuevo ingreso de Caribeños de Guadalupe. La canción se llama No me dejes herido.
0: ese es el puesto número 14. Y ahora vamos a presentar el puesto número 13.
2: En el puesto número 13 tenemos el mix Quiero Ser Feliz de La Bella Luz. Esta canción tiene 13 semanas en lista y baja 3 ubicaciones.
0: Es el ranking mix de la semana
2: de Frecuencia 100, mi radio mix para toda la vida.
3: Puesto 14.

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0: Kaira, te pasas. Te pasas, Kaira.
1: No me olvides el nombre.
0: ¿Cómo me vas a decir eso? Por aquí mi querido Panchito está votando por Cantinera de Armonía 10. Gracias, mi querido Panchito. Saluditos para Jack, que va con un K a Brasil. Hoy juega Brasil, ¿ah? ¿Eh? Hoy juega Brasil. Ese es otro precio, digo. Oye, juega Brasil. ¿Con quién juega Brasil?
1: Hoy a las 5 de la tarde juega Brasil versus Marruecos.
0: Ay, ya.
1: Esas apuestas.
0: Uy. ¿Tú qué crees, ah?
1: Yo creo que le gana Brasil.
0: Digo que gana, obviamente, gana Brasil. Yo también. Vamos por el equipo sudamericano, gente.
1: Vamos apostando.
0: De todas maneras.
1: Que corran esas apuestas.
0: He visto por ahí unos brasileños.
1: Uy.
0: Ay, ay, ay. La figura pesada. ¿Qué les digo?
1: Sin carnaval ni compás. A lo Villa Corta.
0: Ay, ay, ay. ¿Hoy qué? Años nuevos. Los años
2: viejos. 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Ay, amiga, te contaré. Ni siquiera sabe porque la Peter la han tenido que botar con un palo de ahí de la casa de la príncipe.
0: ¡Ay, no!
2: Un escándalo total a Milton,
0: no
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0: Creo. Dicen acerrín. Qué bárbaro esa gente, por favor. Andrés. Anotadito, Andresito, ¿ah? Para el sorteo. Mucha suerte. Y en breve vamos a estar haciendo el sorteo también. Dicen Gloria, buenos días. Mi voto es para el mix de Sueño de Corazón Serrano. Un saludo para la señora Violeta, para Percy Roland, para Grisel y para Fran desde Avellaneda, Argentina. Saluditos. Oye, qué chévere la gente votando por su candidata favorita. Recuerden que son 4. Armonía 10 con Cantinera, Mix Perdido son del Duque, Llorarás del grupo Loan y el mix de Sueño de Corazón Serrano. Y por aquí también me dicen, hola Gloria, mi nombre es Ismael, urbanización La Merced. Estoy votando por Cantinera y participo por los premios. Listo, corazón. Gloria y Kaira. Soy Marixa de la Cruz, desde La Esperanza. Ella está votando por Corazón Serrano. Me dice todo para Corazón Serrano y el mix de Sueño. Y yo siempre escucho Frecuencia 100 en mi radio para toda la vida. Oye, fuerte candidata. Otra también es Cantinera, amiga, me dice. Pues, por favor, para el calor. Oye, y hoy salió el sol. Solazo, ¿ah? Solazo,
1: toda,
0: ¿sabes?
1: La semana, un ¿sabes? Día es que sale semana. El sol, un día que no, y hoy día, solazo.
0: Fin de semana. Saludos para la gente de eventos infantiles, Susan Show en Florencia de Mora. Mi querido Cyborg me dice, yo creo que Marruecos, ¿ah? Porque allá no le ayudan los árbitros, ni el VAR a Brasil. ¿Qué? ¿Pero qué tal juegan los marruecos? Bueno, no sé, yo le voy a la fija, ¿sabes? Sí. Yo le voy a lo que conozco, no sé. No te sabría decir. Yo voy a Brasil. Sí o sí hoy día. Por acá me dicen, buenos días, chicas. Felicitaciones por el primer lugar de sintonía. Que sigan los éxitos. Abrazos y para toda la gente en la cabina. Y salud. Mi candidata para esta semana es todo para Cantinera de Armonía 10. Anotado, amigo, anotado. Puntazo por aquí para el mix de Sueño de Corazón Serrano. Uy. Dicen que partidazo hizo el mundial pasado Marruecos.
1: Puede sorprender, entonces. Puede sorprender.
0: Pero ya cada quien verá a quién le van sus apuestas. Pues, ¿no? Así que ya saben. Hoy le vamos a Brasil. Obviamente yo no voy a apostar. No apostaría, gente. No apostaría.
1: Te pasa como Edwin Rodríguez. Mejor no apuestas.
0: No apostaría. Y ahí se apuesta, pues apuesto 5 luquitas. ¿No? Luquitas. ¿Qué voy a estar metiéndole tanta plata?
1: Nunca.
0: No. Si yo apuesto con conocidos, ¿no? De repente de la casa y a ganar siempre. Así pierdo, yo gano. No.
1: Para la familia, los amigos. Si me ganan, no les pago.
0: Exacto. Era broma. Que ustedes no saben de chistes.
1: Ustedes se andan creyendo cosas.
0: Puesto número 11, ¿quién viene? En el

0: puesto número 10, el mix Amor Sincero de Amor Rebelde. Esta canción tiene 12 semanas en lista y baja dos ubicaciones.
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2: Puesto 11.

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0: amigos, estamos en una cuenta regresiva para hacer el sorteo respectivo, para regalar el primer televisor, para que tu papito lindo puedas ver tu partidazo ahí echadito en tu mueble.
1: O justo vi el partido de hoy para que veas a Brasil versus Marruecos.
0: Sí, hoy.
1: Lo ves en pantalla gigante.
0: Hablando, amiga, de Marruecos, ¿sabes qué me dicen? Marruecos quedó cuarto en Qatar 2022 y eliminó a Portugal. ¿Cómo es posible que haya eliminado a mi papi, mi churro, a mi rey de CR7? Yo me estoy enterando recién.
1: Entonces, bien, las apuestas se van por Marruecos.
0: Imagínate. No, yo me cambié, gente.
1: Yo diría, ambos anotan. Voy a apostar. Oye, es más, voy a apostar ahora.
0: ¿Pueden quedar empates? ¿Pueden quedar empates en estos partidos? Sí, y que se van definiendo por puntos.
1: Por puntos.
2: Yo tengo los nuevos
0: puntos. Porque yo creo que, por ejemplo, el ya cuando es final de algo y no gana nadie, pues ahí sí ya se define por penales, ¿no? Cositas interesantes, gente, que estoy aprendiendo últimamente gracias al Mundial. Aplausos para mí.
1: Estaba aplaudiéndote.
0: Dice, bien jugado, ambos marcan. Tiene razón, Kaira. Dice.
1: Pídame las fijas, bien, yo les paso.
0: Bien, mi querido Ángelo, ¿ah? Sí me anotaron, dice por acá. ¡Claro!
2: No tengo los
0: La semana pasada nomás que mandaste tus datos. Hielo. Por aquí todo está registrado, ¿ah? Si se han anotado, por ejemplo, en el transcurso de los días, ya están anotados, gente. No se preocupen, no se preocupen. Vamos a presentar el puesto número 9. ¿Quién viene?
1: En el puesto número viene Armonía 10 con la canción Cuando Florezca el Chuño. Esta canción tiene 6 semanas en lista y baja 4 ubicaciones.
0: Puesto número 8.
1: En el puesto número 8, Duele el Amor de Amor Rebelde. Esta canción tiene 3 semanas en lista y sube 3 ubicaciones.
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4: Cuando florezca el chuño.
5: Baila, goza, que armonía es una sola.
0: Y el 4 de julio estarán en el Parque de la Exposición en Lima. Una sola armonía, ¿qué tal reencuentro?
1: Las colaboraciones que se vienen.
0: Maestros de maestros junto a la nueva generación de Armonía 10 de Piura. 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
1: mi radio mix para todos.

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es una canción que yo creo que siempre, siempre, siempre nos hace recordar a nuestro padre. Sí. Y sobre todo, que siempre la vamos a escuchar en esta temporada.

varias versiones, ¿ah? Esta es la de Lucho Barrios, que es una versión un poquito, digamos, con más ritmo, porque hay otras incluso que son mucho más lentas, más nostálgicas, pero para mí esa versión es muy buena, muy buena. Hay otras canciones también como de Roberto Carlos, que se llama, por ejemplo, Mi querido viejo, mi amigo. Oye, ¿qué tal canción? Muy buena.

0: 11:36. ¿Cuántos recuerdos tienes tú con tu papá? ¿Tú que nos estás escuchando?
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0: ¿Cuántos recuerdos de repente que tu papá te enseñó a manejar bicicleta, ¿no? Muchas cosas realmente.

0: Qué bueno, por acá me dicen Gloria. A mí me recuerda mucho a mi papito la canción Caballo Viejo. Pero es que, ¿quién no ha bailado esta canción? ¿Quién no ha visto disfrutar a su papá esta canción también?
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0: El típico pasito, el típico pasito. Mi papá me dio mi primera chela.
2: Ay, pero pasa, pero pasa.
0: Sí, es verdad,
1: eso
0: sí. Por ejemplo, si a mí me tocara darle la primera chela a mi hijo, preferiría ser yo.
2: Sí.
0: En algún momento de la vida. Claro.
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0: dicen mi voto es para Cantinera de Armonía 10.
1: ¡Caramba!
0: ¡Listo! Ay, mi querida Lilianita. Me dice que ella está por Chicamita en este momento, ¿ah? Pero siempre, siempre está escuchando Frecuencia 100. Un saludo para su esposito Cecitar. Me dice que se recupere porque está gripado. ¿Por qué me dicen que esta canción también es para dedicar? Viejo verde.

0: Vargas, un saludito para toda la gente de la agrupación rítmica Armonía 4. El 17, 18 y 19 van a estar en Santiago de Chile, me dice. Y no puede faltar la animación. En la animación, Milton Orbegoso. Saludos del Club de Fans de Pedrito Blas. ¡Ay, qué bonito!
1: Chile.
0: Quédenselo por allá.
1: Ya no lo traigan a Milton Orbegoso de por allá.
0: Oye, qué alegría, chicos, ¿ah? Que les vaya súper, súper, súper, súper bien. ¡Qué bonito!
2: Puesto 7.
0: Puesto 7.
1: Mix Fiera Inquieta de Amor Rebelde. 9 semanas en lista y bajo una ubicación.
0: El modelo, el churro, el papi,
1: tu Juan Reyes.

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0: se viene.
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0: Ustedes ya saben lo que se viene, gente. Todo Trujillo está preparándose para vivir a lo grande este cuarto festival de rock Pilsen Music, que por supuesto será lo grande, nada más y nada menos, que en el Estadio Mansiche. Sí, señores. Sábado 27 de junio, ya sabes que las entraditas están a la venta ya en Joinas, y puedes comprar también tus entradas en Cevichería Mero Loco, que están ubicados frente al Colegio Militar Ramón Castilla. Ahí puedes comprar tus entradas, porque llegan Los Auténticos Decadentes, Raúl Romero y obviamente, pues, Vilma Palma e Vampiros. Cada uno de ellos ya hizo su confirmación oficial para que tú puedas estar obviamente seguro y puedas coordinar con toda tu gente, con toda tu mancha, para estar en el Estadio Mansiche este sábado 27 de junio.

0: empezar con el sorteo. ¿Qué te parece, Kaira, si sorteamos en este momento para ir calentando motores?
1: Fuego.
0: Ay. Una camiseta, pero la persona ganadora va a tener la opción de decirnos, por ejemplo, si quiere que sea la camiseta de España, la camiseta de repente de Argentina, la camiseta de Brasil, Portugal,
2: o también. Puede ser Brasil también.
0: Claro, también. Así que, ya saben. Otra canción, como dicen, me vuelvo loco por vos. Oye, me dicen que los permisos están todos check, ok. Defensa civil, check. Licencia, prefectura, Abdai, check. Todo check. Es un espectáculo 100% garantizado, asegurado. Por favor, estamos en el Estadio Mansiche este 27 de junio. No se lo pueden perder desde las 6 de la tarde. Vilma Palme Vampiros, Auténticos Decadentes, Raúl Romero y muchos invitados. Cuarto Festival de Rock Pilsen Music. Oye, y vamos a regalar entradas también.
2: Uy, me interesa.
0: Bien, gracias. Los papitos a Meroloco Producciones, por favor. Tú sabes. Más nada. Y obviamente hay muchos papitos que quieren ir al festival del rock. Así que vamos a regalarles, pues, sus entraditas. Por favor. Vamos, Kaira. Ay, no, qué nervios me da.
2: Yo no escucho igual la canción desde que han salido videos de que no ha sido la Shakira que se ha presentado.
0: ¿Tú qué dices? ¿Ha sido o no ha sido?
2: Yo creo que sí ha sido.
0: Yo también.
2: Sí, claro. Porque había visto comentarios donde decían, imagínate que Shakira esté pensando en sus momentos que su presentación ha sido tan mala para que la gente diga que no ha sido ella, sino su imitadora.
0: Exacto. No, yo creo que sí, ¿eh? Yo creo que también. Sí. Bueno, ¿qué les parece entonces? Primero vamos a sortear la camiseta. Ya saben. Uy, no. Luego de la camiseta, es que me pongo nerviosa. Vamos a tener la pelota. Uy, va a ser la trionda, por si acaso.
2: Uy, no.
0: Sí, claro. Sí, estamos viviendo toda la pasión del fútbol. Por favor.
2: Súbale el volumen a su radio en estos momentos.
0: Por favor. Pero vamos a empezar ya con la camiseta. Camiseta del equipo que tú elijas. Ya sabes, de

0: camiseta se lo lleva Eduardo Luis Novoa Espinosa de la Esperanza.
1: Repetimos el nombre.
0: Eduardo Luis Novoa Espinosa de la Esperanza.
2: ¡Ganaste! ¡Ganaste! ¡Ganaste!
1: Ganaste, mi querido Luis Eduardo Novoa Espinosa de la Esperanza.
0: Lo dijiste al contrario. Eduardo Luis Novoa. Eduardo Luis Novoa Espinosa.
1: Eduardo Luis Novoa de la Esperanza. Eres el ganador de la camiseta de una de las selecciones, obviamente, que están participando en el Mundial. Vamos a regresar para sorteo de la trionda.
0: Pelota, la pelota.
1: Tele, ¿no? De las dos.
0: De los dos, de una vez.
1: No, Kaira, me da nervio.
0: Ya de una vez, se tiene que ir.
1: Vamos a ver quién está en el puesto número 5.
0: En el puesto número 5 viene la metralleta de Corazón Serrano. Esta canción tiene 4 semanas en lista y sube 2 ubicaciones.
1: ¡Ay, ay, ay!
2: Puesto 5.
1: Y también las entradas, ¿ah? Para el Festival de Rock Pilsen Music este 27 de junio.

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0: Dale, dale, let's go. Oye, ¿cómo dicen que no fue Shakira? Sí fue Shakira. ¿Tú crees, Kaira, que no haya sido Shakira?
1: No sé, es que me han entrado dudas a raíz de que la gente comenta mucho. Bueno, al menos a mí en TikTok me salen muchos videos de ello y me pongo a comparar y me entran dudas también. Una por lo que habían sacado como que Shakira tenía como algo acá en la frente y la otra persona no lo tenía.
0: Decían como que estaba muy blanca, que muy no se quitaba los... y el cabello. Y aparte que dicen que parecía peluca y como que nunca se quitó los lentes.
1: Claro, porque la maquillaron, incluso y ella le movió un poquito nada más los lentes, la maquillaron. Había comentarios donde decía se le ve un poco hinchadita, quizás se ha hecho algún arreglito, por eso se le ve el rostro.
0: Puede ser también, puede ser.
1: Que los movimientos no eran igual.
0: Pero también en sus ensayos no se ve, o sea, se ve normal.
1: No, claro, a mí también me ha salido un video donde incluso haya ensayado antes para la presentación, por eso dije, no creo que haya sido la su imitadora o cosas así. O sea, pero igual entra como que no entra en dudas, ¿no? Con tanto video que te comienzan a salir y las comparaciones que hacen, una duda por ahí.
0: Es cierto. Bueno, ya. Tenemos ganadores, ya no hay que dilatar más esta espera porque ya la gente está diciendo Gloria ya. Gloria ya, tenemos ganador por si acaso de la camiseta. Tenemos ganador de la camiseta.
1: Que ya hizo su pedido.
0: Oye, un saludo para el chiquillo fiel, el chiquillo Edu, en la móvil 456 de Tico Taxi, full aplicativo, full in drive, me dice. Hoy se para. Bueno, ya saben, entonces nuestro ganador fue
1: Eduardo.
0: Desde La Esperanza, parte baja, Eduardo Luis Novoa Espinosa. Todas las personas van a recoger sus premios, atención, el día de mañana. A partir mañana es domingo, el lunes. En nuestro programa, a partir de las 11:30, 12 del mediodía más o menos, los esperamos. Ya saben. Tenemos el nombre de la persona que se lleva esta hermosa pelota que nosotros hemos estado aquí. La verdad es que sí tenemos que ser honestas, no la queríamos sortear.
1: Yo me la quería llevar.
0: Porque está linda, está hermosa. Es la Trionda, gente, la pelota del mundial. Y ahora vamos a conocer quién será el dueño.
1: Me da nervios. La pelota se lo lleva Kaira. Gracias, pueblo. La ganadora, la afortunada, la sortuda. No quiero que se la lleven. Pero ya hay ganador. Ya tiene dueño la pelota y es Iván Polo Arteaga del Alto Trujillo.
2: ¡Ganaste!
0: Repetimos el nombre.
1: El nombre del ganador de la pelota es Iván Polo Arteaga del Alto Trujillo.
0: Ahí está. Iván Polo Arteaga del Alto Trujillo, ¿no?
1: Así es, correcto.
0: Lo máximo. Nuestro primer ganador fue de La Esperanza, ahora del Alto Trujillo. Ya. Vamos de una vez, Kaira. La persona ganadora de...

0: ¿Puedo dar el nombre de mi papá también de ganador del Telo?
1: Déjame decirte una cosa.
0: La ganadora de todos los premios soy yo. Mentira. Este televisor ya tiene dueño también y es Gerson Alberto Jara Santos de Florencia de Mora.
1: Gerson Alberto
0: Jara Santos de Florencia de Mora.
1: ¡Ah! Se lleva su tele.
0: Gerson Alberto Jara Santos de Florencia de Mora.
1: Pónganse en contacto con nosotros en este momento. Y tengo también los nombres de las personas quienes te están llevando las entraditas para acompañarnos en el Festival de Rock. Atención, atención, atención. Nos acompañan este 27 en el Estadio Manciche. Patricia Delgado Gordillo se lleva una de las entraditas. Patricia Delgado Gordillo se lleva una de las entraditas. Y Ítalo André Tirado Albán es otra de las personas ganadoras, quienes se llevan las entraditas para que nos acompañen en este cuarto Festival de Rock Pilsen Music. Atención a todos los ganadores, pónganse en contacto con nosotros en este momento, aunque ustedes ya lo escucharon. El día lunes, al mediodía, tienen que venir a la cabina de la radio a recoger la tele, la pelota y la camiseta. ¿Ok? Somos Frecuencia 100, mi radio mix para toda la vida. Puesto 1, Cantinera. Se quedó. ¿Con cuántos puntos?
0: Cantinera se quedó con 270 puntos.
1: Y luego, en el puesto que es más importante, nuestro disco mix. ¿Quién es?
0: Nuestro disco mix de la semana es Mix de Sueño de Corazón Serrano, que se quedó con 350 puntos.
2: Puesto número 1.

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0: cumplido el día de hoy, 13 de junio. Muchas gracias a toda la gente por haberse inscrito. Y recuerden que las personas que no han ganado el día de hoy siguen participando, porque el próximo sábado vamos a tener también el sorteo de otro televisor. Y no solamente el televisor, se va también el equipo de sonido.
1: Pero no solamente eso, sino que en el transcurso de la semana también vamos a tener más sorpresas para ustedes. Se vienen más regalitos, así que estén atentos a la programación.
0: Así es, muchas camisetas, kits mundialistas, polos, vales de consumo y muchas cosas bonitas, porque estamos en este mes de papito. Cuídense mucho, gente, espero que pasen un bonito fin de semana. Desde aquí un gran abrazo. Sigan disfrutando pues de los partidos del mundial, a toda la gente que ama el fútbol. Sigan disfrutando de la buena música de tu radio Frecuencia 100, y ya sabes que a donde quiera que tú vayas, si te preguntan qué radio escuchas, ya sabes cómo tienes que responder.
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0: Cuídense, y si Dios lo permite, el día lunes estaremos aquí nuevamente para presentarte a partir de las 9 los WhatsApp pedidos, para presentarte a partir de las 10 el show de las mañanas, y sobre todo para llevarte alegría, muchos premios y acompañarnos juntitos a través de los 101.9 de Frecuencia 100. ¡Chao! Y ganó Corazón Serrano. ¿Por cuánto? Con el mix de sueño.
1: Ganó por 350 puntos.
0: Nuestro disco mix para él.

0: deditos, papi. Se viene una nueva semana de inscripciones, una nueva semana de regalos y el sábado un sorteazo más. Ah, y el lunes, ya saben, gente, los esperamos aquí a todos los ganadores, ¿ah?
1: Puntuales, puntuales.
0: Puntuales, no sean como yo.
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0: Miren que Kaira, la verdad que ha sido bien difícil sortear los premios con ella.

Hola, hola. Hola, bienvenidos. ¿Cómo estamos? ¿Cómo estamos? Bueno, llevamos con éxito el primer sorteo.

próximos instantes vamos a contar de todos los pormenores del afortunado ganador de hoy. A seguir en la inscripción, recuerda que la próxima semana tenemos

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0: Hablando de amistades. Bueno, por acá se ha comunicado con nosotros mi querido amigo Dani Reyes. Claro que sí, los muchachos de 80 Sentimientos. Mi querido y estimado amigo Dani Reyes. Es importante la amistad.
1: Poco a poquito lanzando con éxitos.
0: Esta es una de las canciones que compartimos en pandemia, ¿no?
1: Que ya comienza.
0: Claro, es uno de los temas que compartimos en pandemia. Y lo incluimos en programación.
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0: Y es un tema muy bueno.

0: dice la canción, así es, amigo. No hay pecado, así sea prohibido. ¿Qué fue, maestro?
1: ¡Caribeño!
0: Bueno, como todas las tardes, disfrutando de nuestra programación. Siempre variando nuestra música.

0: ¿Cómo vamos por acá? Josecito Concepción. Un saludo para Ricosito de la tía Cata. Un saludo para Da Silva. A ver quién es más, para Johnny Méndez también. Para toda la gente que disfruta el programa y la radio, el día de hoy, el fin de semana, ya vienen las que dan set. Exclusivamente para mi amigo Cyborg. Saludos para la gente de Barraza, Jack. Cyborg, justamente esta secuencia, ¿no? De las que dan set le encanta. Me dice Edwin, sigue en mi móvil, voy haciendo set.
1: Me llaman el borrachito. Porque ando tomando y tomando.
0: Hola, ¿qué tal? Camila, César. Saludos para Elkin, Samuel. Y a toda la gente que se conecta a nuestra programación. Claro que sí, muchas gracias por acá. Los que cumplen años, nos puedes dejar tu mensajito al número de WhatsApp. ¿Ah? Dejas tu mensajito acá, nosotros vamos a saludarte por acá. No podemos entregarte la torta porque si no también te la entregamos. Saludos, líder. Carrito Divas. Hey,

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más sonado de ese momento, por no decir el más importante de aquel año, ¿no? Bueno, como cada tarde vamos a presentar ya las que dan sed de los fines de semana, por supuesto. Para nuestra amiga Carito González, me dice Edwin, estamos por acá por Alto Trujillo, ¿ya? La familia González Orbegoso. Para Alexander Rojas. También queremos saludar de una manera muy especial al señor Raimundo Medina, que hoy está de cumpleaños. Un fuerte aplauso para él. Saludos de parte de toda la familia. Feliz cumpleaños, señor Raimundo.

0: Bueno, tenemos dos cumpleañeros, ¿no? Dos cumpleañeros por partida doble. El señor Raimundo Medina está en cumpleaños. Y también para el pequeño Axel. Ellos están celebrando su cumpleaños. Hoy es una fecha espectacular. La señora María Medina, mi amigo Johnny Cruz. Jessica Rojas, Uber. Bueno, de toda la familia. ¡Claro que sí!
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0: Claro, toda la gente que le está pasando bonito el día de hoy, disfrutando de las que dan sed.
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0: Para Martín Cabrera, para su hijo Franco, para el señor Alcides Cabrera, para mi amigo Malgui, dice por acá, la gente del Puente San Isidro, Santiago de Chile. Diana Rose.

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0: 2021 celebramos el aniversario de Wilson Benítez y el Día del Padre en el Estadio Chan Chan. 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Bueno, por acá tenemos hola, ¿qué tal? Dice, un saludo para Edwin, más conocido como Pelotudo de Buenos Aires Norte. Estadio Onomástico, amigo chiquitín.
1: Producciones Wilson.
0: Feliz cumpleaños.
1: Chacalón de la Perla. Mucho.
0: Bueno, para Anderson Bejarano, para Julio Ponce. En sintonía de la radio. Muchas gracias, muchas gracias. El señor Vicente Mariño Sábalos.

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1: Hola, ¿qué tal? Un saludo por acá, Tony.
2: La historia de la puerta.
1: Este primero de julio está de cumpleaños.
2: Mucho mejor a todos, no solo a nosotros, a toda la linda gente.
1: Saludos para toda su agrupación.
2: Luchadora, que se forja un futuro. A ver,
1: Tony, un fuerte abrazo.
2: Mucho mejor.
1: Me cuenta que está en familia.
2: Virgencita de... No, quiero que me acompañe.
1: Sí, pero... ya nos pasó la invitación también para el día primero de julio, celebrar su onomástico.
2: Virgencita.
1: ¿Ah, bien? ¡Ah, caray!
2: Fuerte, fuerte.
3: Te dedico.
1: La gente de Marvisur, Trujillo. Saludos para José de la Torre.

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1: Ok, vamos con la canción que nos habían solicitado hace un instante, por favor, ¿ya? Vamos a darle, a ver, ¿por acá está? ¡Perfecto! Estamos complaciendo. Ahí por acá, Ronald Cayetano Flores. Vamos a anotarle también. Suerte, suerte. Gracias por toda la sintonía espectacular. Susanita Ríos.

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0: canción, ¿no? Con todos los muchachos de la radio. Este hermoso tema que lo hicimos al ritmo de los Tumis. Claro que sí. Una canción que se grabó con ritmo en pandemia.
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0: Y ha tenido una muy buena acogida.
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0: Bueno, vamos a continuar enviando los saludos a la gente que...

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A ver, vamos a ir. Vamos a repasar este saludo. Este saludito que nos han encargado de una manera muy especial.

0: canción.
1: Vamos a ver. Ya, listo.
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1: Bueno, queremos saludar para el amigo Lisandro Castañeda. Claro que sí, Lisandro Castañeda, de parte de su querida esposa, de parte de sus hijas también, de su suegra, la señora Margarita, su cuñado Richard.
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1: ¡Lisandro Castañeda! ¿Está de cumpleaños? ¿Sí?

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WhatsApp, amigos. Nuestra última hora de programa hoy, sábado. La última hora de participación aquí en la radio. Puedes dejarnos tu audio. 9480-00593. Estamos en el fin de semana. La gente de los Chaves. Fin de semana.

0: por la sintonía, muchas gracias. Y hasta nuestra próxima edición.
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0: damos paso al segmento más esperado del momento. 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

0: Bueno, como cada tarde estamos activados, activadazos con los pedidos musicales. Vamos a empezar con la reproducción. Vamos a ir complaciendo uno a uno los pedidos aquí en la radio. Muchísimas gracias a toda la gente que recién se conecta a nuestro programa. Gracias, gracias.
1: A mí, Edwin Rodríguez, buenas tardes. Mi mix pedido es Hacerte Feliz del Supergrupo. Yo siempre escuchando la número uno, frecuencia 100 toda la vida, no hay más.
0: Bueno, así comenzamos. Los WhatsApp pedidos 94 80 00 59.

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Este es un pedido al

0: Otuzco Star, los esperamos.
1: Amigazo Edwin, buenas tardes. El pedido musical es La Boyana de Timaná, de Lisandro Mesa. Siempre escuchando Frecuencia 100 y de Radio Mix para toda la vida.

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12: Hola, amigo Edwin. Mi pedido para esta tarde es Cantinera de Armonía 10. Yo escucho Frecuencia 100 en mi Radio Miss para toda la vida. Y felicitaciones por el primer lugar que están, amiguito Edwin. Siempre, siempre adelante.

0: complaciendo con los temas, los pedidos musicales. Claro que sí, como cada tarde, aquí estamos. Pasándola súper bien. Hola, hola, hola, ¿qué tal? A ver por acá.
1: Hola, mi amigo Edwin Rodríguez.
0: Buenas, buenas.
1: Mi WhatsApp pedido para el día de hoy es Supergrupo Cuando Él Te Besa. Yo escucho Frecuencia 100, mi Radio Mix, para toda la vida, la radio número 1 del Perú. Gracias.
0: Ahí está. Ahí está, ahí está. La gente está motivada.

0: a todo el mundo.
1: Doctor, mi amigo Edwin Rodríguez y su WhatsApp pedidos. Mi pedido para el día de hoy es: ¿cómo podré disimular del grupo Nietzsche? Frecuencia 100 y los WhatsApp pedidos con el gran Edwin Rodríguez.

unos instantes, como todos los fines de semana, los va a acompañar. Y nosotros retornamos el día de mañana desde la 1 de la tarde en punto. Sigue con Frecuencia Cielo.

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Latin Mix de la semana. Muy bien, Edwin Rodríguez, ya se va. Te veo con una cara de resaca, Edwin. Lo que pasa es que Edwin Rodríguez hizo su pedido de un six pack. Bueno, en pocas palabras, le dieron gato por

5 de la tarde con 12 minutos, frecuencia 100, la radio del primer lugar en sintonía. Sintonía total. La gente del volante, ahí los colectiveros, los microbuseros con frecuencia 100. Me gusta su musiquita con chancalatas. Déjame ser feliz con mis chancalatas. Saludos para Sandy Ramírez allá en el mercado La Unión.

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1: A ver, vamos a pedirle que...

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0: noche.
1: ¿Te cansas de tomar?
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1: Y hablando de tomar, luego de las 6 de la tarde, se viene la secuencia que todos están esperando. Las que dan set. Las que dan set en frecuencia 100. Luego de las 6 de la tarde. Dos horas. Dos horazas. Se pasa volando también, ¿ah? Solo por frecuencia 100, la radio del primer lugar en sintonía. Las que dan set viene con regalos. Viene con cerveza. Así que prepárate. Para que también pidas tu música al 9480-00593 o llamándonos al 27-7771. De paso, escribimos a papá. Porque tenemos un súper regalo para papá. Ya tú sabes, ya tú sabes. Claro, el televisor también.

Tenemos saluditos en La Esperanza. El buen sabor de Rose. Ahí la avenida Gran Chimú. Saludos para Rosángela. La familia Honorio García. Saludos para Cris. Buena, Cris. Ya quiere bailar, ¿ah? ¿Eh?

Escrito Javier González García, escrito por aquí también para esta campaña por el Día de Papá. Muchísima suerte. Mañana está de cumpleaños Juan Antonio. Familia de Calzados Anderson Kids, tremendo tonazo mañana. Se comienza con desayuno alemán.

estar en sintonía. Gracias, Trujillo. Frecuencia 100. En primer lugar, estamos felices, contentos. Seguimos celebrando. Hemos celebrado antes de ayer. Ayer. Hoy continúa la celebración. Mañana también con Wilson Príncipe. Todos celebramos. Saludos para Chino Gómez. Ah, mañana también. Sí. Gran lanzamiento oficial de la banda Show. Expresión de Coina. Con muchos artistas invitados. Esto será en el Imperio. Mañana, el Imperio Club. Al costadito de Los Patos.

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Méndez. Un live desde la página oficial del TikTok de Radio Frecuencia 100. Sí, sí, sí, en solo minutos para poder disfrutar también de esta secuencia de las que dan set. Esta tarde de sábado que tenemos premios. ¡Alegría!

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Ya nos escriben. Bueno, se están anotando para la cerveza. Son dos six-pack. Así que ya viene el sorteo. Todavía uno finalizando la secuencia. O sea, minutos antes de las 8 de la noche. Ok, a seguir escribiéndose. Tengo saludos para Aristóteles. Aristóteles Lara, Víctor Otiniano. Saludos también para Maribel, Oti, Marcela, Denis, Yolanda, Toc Toc. Y para José el Sancocho.

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